0: De la inteligencia.
1: Ponen a Tigres de favorito.
0: 58%. 58% dice la inteligencia artificial que Tigres va a ser campeón. Ah, no dice ahí pronóstico de la afición. Pues no, seguramente votaron todos los de Tigres.
1: Votó la mitad de Monterrey, pues ¿qué querías?
0: Sí, que la mitad de Monterrey es más que todos los aficionados, el número es más que todos los aficionados de Toluca. Pues sí, obviamente. Bueno, y México contra Australia, porque ya vamos a ir cerrando. México contra Australia, que va a haber algún pronóstico, mis hermanos.
1: Yo creo que gana México. Los dos creo que van a ser partidos cerraditos,
2: apretaditos.
1: No creo que sean de muchos goles. Yo lo que esperaría ya es ver, por lo menos en este partido y en el que viene, el 11 titular que vamos a ver contra Sudáfrica, ¿no? O sea, ya que ahora sí veamos claridad y que repita un 11 y que
0: o tenga claro. En el claro. Pasado, no, en el de Ghana no lo vimos.
1: No, porque estaban todavía muchos fuera, sí. Álvaro. Entonces yo espero que ya ahora con todos ahí concentrados pueda jugar con el 11 por lo menos un rato que está pensando para que sea su 11 titular en el Mundial, ¿no? Porque de verdad que lleva un año y medio probando para este momento, ¿no?
0: Oye, ha hecho más cambios que las rotaciones de Juan Carlos Osorio. Más cambios que las rotaciones. Por cierto, también hay final de Champions. El Paris Saint-Germain. Que equipazo el Paris Saint-Germain. Equipazo. Va contra el Arsenal, que tuvo una temporada en la Liga Premier, pues muy buena.
1: Campeón de la Premier también.
0: Campeón de la Premier League. Este va a ser un partido de muchos goles. Se van a dar las altas de 2.5. Es decir, va a haber 3 goles mínimo. Mínimo. Van a anotar los dos. De una vez se los digo. El ambos.
2: ¿Estamos ya? Ahorita va Fer, ¿no? Con tu pronóstico.
0: Sí. Fer. Fer picks. Los ambos anotan. Paris Saint-Germain, campeón.
2: Ahí está.
0: Dice, la casa nunca pierde, apuesta conmigo, dice.
1: Claro.
0: A ver, Fernando, ¿cuál es tu pronóstico? Ahí está el brujo.
1: Yo también creo que va a ser de ambos anotan y de altas de 2.5.
0: Ok.
1: No lo veo tan abierto como tú dices, pero sí creo que por lo menos un gol meterá el Arsenal y por lo menos un gol meterá el Paris Saint-Germain, y sí creo que es favorito el Paris para llevarse la Champions también, pero yo no me la aventaría porque yo creo que está parejita, yo creo que sí es ligeramente favorito el Paris, pero no por mucho.
0: Boni, ¿cuál es tu pronóstico de la Champions?
2: No, a mí me gustaría que ganara el Arsenal, ¿no? Porque es un equipo que hace tiempo viene trabajando bien, salió campeón ahora de la Liga, pues entonces sería pues muy muy emotivo el hecho que salieran campeones también de esta competición. Y lo más chido es que vamos a ver un muy buen partido.
0: Eso sí,
2: nada que a defenderse, que a mantener el orden, que generar lo menos espacio posible. No, aquí es atacar.
0: 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Y recuerde, los jefes de lunes a viernes para toda la Unión Americana en su estación de radio favorita. Bueno, vámonos. Feliz fin de semana. Tengan absolutamente todos ustedes. Y nos escuchamos en la radio el lunes y domingo en plataformas digitales. Gracias, hasta la próxima.
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5: En una decisión respaldada por unanimidad del Cabildo, la alcaldesa Claudia Agatón logró la aprobación de un refinanciamiento que permitirá a Ensenada generar un ahorro estimado de 153 millones de pesos durante los próximos años. La presidenta municipal destacó que esta medida no implica contratar nueva deuda ni ampliar el plazo del crédito vigente, sino mejorar sus condiciones financieras para obtener una menor tasa de interés y eliminar comisiones. Con esta estrategia, el ayuntamiento proyecta un ahorro cercano a los 17 millones de pesos anuales, recursos que podrán destinarse a obras, servicios y programas para la comunidad. Con responsabilidad financiera, transparencia y visión de futuro, Ensenada avanza.
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1: Y continuamos, compadre, porque lo siga bailando machín, compadre. Esto se llama La Val, Huitlacoche. ¡Ay, ay, ay!

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4: Y el Departamento del Tesoro de Estados Unidos retiró de su lista negra a varios narcotraficantes mexicanos fallecidos. Entre los nombres eliminados este 28 de mayo se encuentran Ignacio Coronel Villarreal, alias Nacho Coronel, quien fue considerado uno de los máximos jefes del cártel de Sinaloa. Yo soy Víctor Lagunas y esta es la historia. En la lista también se encuentra Heriberto Lascano Lascano, alias El Lasca, líder de los Zetas, Sigifredo Nájera Talamantes, alias El Canicón, operador Zeta en Nuevo León, Gonzalo Insunza Insunza, alias El Macho Prieto, operador del cártel de Sinaloa en el noroeste del país, y Eliseo Imperial Castro, alias El Chello Antrax, cofundador del brazo armado de los Antrax. El objetivo de esta decisión forma parte de la estrategia de modernización de sanciones impulsada por Scott Bessent, titular del Departamento del Tesoro de Estados Unidos, quien identificó que en la lista existen registros que carecen de identificadores suficientes para su verificación y que ya no representan una amenaza actual, según informaron autoridades estadounidenses.
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están? Bienvenidos a El Sol FM. Soy Jimena Aguilar y esta tarde me parece que está sonando bastante bien, ¿eh? Qué bueno que llegan a casa. Esta es tu casa. Ponte cómodo, disfruta de la música, que los ídolos que tanto te gustan seguirán sonando. Traeremos musiquita que conecte con el alma, con la nostalgia y con esos recuerdos tan lindos que queremos que siempre estén ahí vivos. Para eso estamos aquí, para acompañarte y para que estas tardes, cuando parece ser más complicado el día, cuando estamos cansados tal vez y queremos regresar a casa, sepas que aquí tienes este lugar seguro, que te ayudaremos a acompañarte a lo mejor en el tráfico, en el trabajo, en la oficina, en casa, en las labores que tengas que hacer en tus tardes y que la vamos a pasar muy bien. Hoy es un gran día, mi gente. Gracias por ser parte del Sol FM. Y sigamos brillando juntos, ¿eh? También en las redes sociales, donde podemos saber quién eres, desde dónde escuchas, búscanos como El Sol 107.7 FM. Sé que hay muchas opciones, pero espero que te quedes con nosotros y que me acompañes todos los días de lunes a viernes puntual, a esta hora y en esta estación. Me encanta que seas parte de la familia. Si quieres ponerle cara a mi voz también y saber quién es Jimena Aguilar, puedes encontrarme en redes igual como arroba Jimena Aguilar Oficial. Jimena es con J, no lo olvides. Y claro, para el contexto del chismecito, en el TikTok también me encuentras como arroba Jimena Aguilar Navarro. Hoy es un gran día porque tenemos un poco de todo. Estamos a poner al día justo de lo que está pasando aquí y en el mundo, los temas virales y mucho más. Pero antes de todo eso, que llegue la música. DJ, queremos sorprender a nuestros invitados que son exigentes. Súbele, disfruta y dale play, que con esto arrancamos en El Sol FM.

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musical eres tú? Cuéntamelo en redes, en Instagram te leo, arroba Jimena Aguilar Oficial. Jimena con J, no te equivoques. Yo soy muy, muy musical, ya se los he platicado aquí. A mí me gusta mucho, por ejemplo, mientras me baño, poner música. Cuando estoy arreglándome, poner música. Obviamente, cuando voy en el carro, pongo la radio, me encanta escuchar mis canciones favoritas. O de repente que la radio me sorprenda con alguna rolita que hace mucho no escucho. Y luego la incluyo en mi playlist. O sea, yo sí, de siempre, desde que era muy más chava, o sea, yo creo que siempre ponía música. Incluso antes escuchaba música para quedarme dormida. Ahora ya no tanto, pero antes sí era de música para dormir, música para todo. ¿Sabías estas cosas sobre la música? Esto a lo mejor no lo conocías. Mira, ¿tú sabías que se necesitan cerca de 200 oídas antes de que tu canción favorita te aburra? Más de 200. Híjole, ¿cuántas las escuchamos en radio? Yo creo que sí, sí le llegamos a esas, ¿no? El oyente promedio puede escuchar una canción que realmente ama unas 200 veces antes de que comience a sentirse como que, ay, ya chole, pues, ¿no? Y esto sucede más rápido con canciones que tú no elegiste escuchar. Por esa razón es por la cual la sobreexposición aquí en la radio a veces arruina canciones que mediante una escucha personal se habrían preservado durante mucho más tiempo. Pero ¿qué pasa? Que muchas estaciones, pues a veces se toca la canción mil veces y entonces pues te harta, dices, ay, ya me tiene hasta el tope, ¿no? ¿Sabías que la música en tonalidades menores se siente triste en todas las culturas? Hay estudios, fíjate, que evaluaron a oyentes de diversas culturas sin exposición previa a la música occidental y encontraron asociaciones consistentes entre las tonalidades menores y la tristeza, entre las tonalidades mayores y la felicidad. Entonces, los investigadores creen que los acordes menores se parecen a los patrones de frecuencia de la voz humana expresando angustia, lo que hace que la respuesta emocional sea universal. O sea, por eso cuando los que sí le saben a la música crean una canción, me imagino que buscan estas partes, ¿no? ¿Qué quieres transmitir en esa canción? Hay que estudiarlo. Y otro dato, la música que escuchaste entre los 12 y tus 25 años, siempre la sentirás más emotiva. Por eso es que todos vamos corriendo a los conciertos y estos reencuentros que están haciendo ahora, porque, claro, es la música que escuchaste en tu juventud. Resulta que el cerebro codifica la música escuchada durante la adolescencia más profundamente que en cualquier otro momento de la vida. O sea, las canciones de ese periodo desencadenan recuerdos más fuertes, una sensación física de viaje en el tiempo que la música nueva, pues casi nunca logra replicar, obviamente. La intensidad emocional de ese periodo está permanentemente vinculada a tu banda sonora. Por eso es que es tan nostálgico. Ahora tú ya lo sabes, así que cuéntame, ¿qué canción te gustaría escuchar hoy aquí? Pídela en redes, @JimenaAguilarOficial y quédate conmigo.

0: claro, es el día en el que tú naciste. ¿Alguna vez lo has pensado? Yo después de que vi esta grafiquita, que ahorita se las voy a compartir en mis redes, me quedé así de, ¡órale! O sea, la neta nunca lo había pensado, ¿eh? Claro, yo sé que yo por ejemplo, nací un 16 de abril.
1: ¿Qué?
0: Me encanta mi mes, me encanta que soy Aries, amo todo lo que a mí me tocó, gracias Diosito. Pero no sé, como que nunca había pensado que tantas personas nacieron, por ejemplo, el mismo día que yo. Me imagino que muchas, pues no soy un, o sea, sí soy única, pero no, ¿sabes? Bueno, hay un gráfico que muestra qué tan rara es realmente la fecha de tu cumpleaños. Y según este gráfico viral que ahorita se los voy a compartir, algunos cumpleaños son muchísimo más comunes que otros. Y sí, hay fechas donde literalmente nacen millones más de personas alrededor del mundo. Pero ahí te va. Te voy a compartir la gráfica que es con colores y viene como de muy común, menos común y así, ¿no? Ahorita para que cheques el día y el mes. Y sobre eso vas a ver qué tan raro o no es tu cumpleaños. Los tonos rosas representan los días con más nacimientos, mientras que los azules muestran las fechas menos comunes. Ahorita que veas la gráfica, entenderás. Pero lo curioso es que septiembre domina casi todo el gráfico, ¿eh? A ver, entonces, si sacamos la cuenta de cuándo son los que nacen en septiembre, cuándo los hicieron, cuándo hubo más calentura en el mundo. Bueno, la explicación tiene sentido cuando haces cuentas. Muchos de esos bebés fueron concebidos alrededor de diciembre y las fiestas de fin de año. O sea que, Happy New Year, ¿no? O sea, todos los que estuvieron hechos en esa época donde todo es amor y felicidad son los de septiembre, queridos. Por eso es que hay más. En cambio, fechas como Navidad, Año Nuevo o algunos días específicos de febrero aparecen entre los menos comunes, principalmente porque hay menos partos programados y menos nacimientos registrados esos días. Pero chécate, lo más loco de todo esto es pensar que tu cumpleaños pues parece un día cualquiera, hasta que descubres la probabilidad exacta de haber nacido justo en esa fecha. Cuéntame, ahora que veas esta gráfica ahí en mis redes, qué tan común o no es tu fecha de cumpleaños. Los leo ahí en las redes, Instagram y Facebook, @JimenaAguilarOficial.

Ya estamos de vuelta, mi gente. Gracias por seguir conmigo y me encanta que tengan pura buena vibra. Sigan pidiendo sus canciones. Acá nuestro DJ VIP siempre los complace. Así que bueno, los leemos aquí directamente en las redes de esta estación y en las mías como Jimena Aguilar Oficial. Jimena con J, no te equivoques. Oigan, quiero mandar un saludo a todas las mujeres que hoy me están escuchando, a todas las mujeres que están así a 3, 2, 1 de entrar a la perimenopausia, a todas las mujeres que ya están viviendo la menopausia y que no saben ni qué rollo, que dicen es que, ¿por qué me siento así? O que normalizan el sentirse de ciertas maneras o tener ciertos síntomas y demás, y paré de sufrir, paré de sufrir. Mira, esto se los comparto porque traigo fresquita la información. Recientemente en el podcast, ¿y tú qué onda? Hablamos de esto, de perimenopausia, de menopausia, con un ginecólogo experto. Obviamente, no creas que te echamos choro nomás nosotras. Aunque claro, contar nuestras historias también cuenta, porque finalmente tú te puedes conectar con lo que yo estoy empezando a sentir, con lo que la otra que ya está pasando, con lo que le vive mi otra amiga. Entonces, todo esto lo platicamos sin filtro, padrísimo, muy divertido y además muy clara la información en el podcast. ¿Y tú qué onda? El nuevo episodio ya está en las plataformas Spotify, está en Apple Podcast también y en el canal de YouTube de ¿Qué Onda TV? Te invito a que entres y te suscribas. Onda es con doble N. ¿Y tú qué onda? Y de hecho estamos en TikTok también, ¿eh? Síguenos ahí como ¿Y tú qué onda? Ahí está Ariel Insunza, Karina Zambrano y tu servidora Jimena Aguilar. La neta, está padre el podcast. Me gusta, ¿eh? Oye, me da risa porque yo escucho el podcast y digo, es que sí me gusta. O sea, yo me entretengo, se me hace que son temas que ustedes mismos nos han propuesto, temas que hay en conversación virales, los ponemos al día con esos y los desmenuzamos, pero así a gusto. Como cuando estás en una platiquita en un café con tus amigas que puedes platicar de todo, así lo mostramos en el podcast y muchas veces traemos especialistas o gente que cuenta sus historias inspiradoras o que cuenta sus experiencias y todo esto nos ayuda a crecer, a informarnos, a empoderarnos, hombres y mujeres. Así que están invitados todos al podcast, es también su casa, así que ya lo sabes, búscanos y deja ahí tu corazoncito. Es más, te invito a que valores el podcast en Spotify con 5 estrellas, please, deja tus comentarios y sigamos creciendo juntos y conectando con estos temas que a todos nos interesan. Y esto lo traigo a colación porque justo veía un artículo que decía que en Japón las mujeres no sufren la perimenopausia y que no es genética, sino es estilo de vida, por lo que ellas comen. A diferencia de las mujeres en Estados Unidos, mujeres en Latinoamérica, que sufrimos sofocones, insomnio, kilos de más, ansiedad, y que un médico a lo mejor te dice, ah, es que es normal, lo vas a pasar, pero resulta que traemos una dieta alta en ultraprocesados, el sedentarismo, estrés crónico, cero información hormonal. Entonces, mientras nosotros sudamos en la noche, lloramos sin razón y le caemos mal al marido, ellas, las japonesas, siguen radiantes, con la piel tersa, durmiendo de corrido. Y es que chécate, aquí en Estados Unidos se dan mucho pastillas para todo, antidepresivos, además medican los síntomas sin atacar la raíz. En Europa, un poco mejor, más cultura de bienestar, ¿no? Pero hay más movimiento, pero la alimentación procesada sigue siendo un problema enorme. Y luego está Japón, que en una categoría bien diferente, porque las japonesas no tienen una palabra equivalente a sofocos, porque casi no lo viven. La ciencia lo confirma, las mujeres japonesas reportan síntomas de perimenopausia significativamente menores que las occidentales y no es magia, es lo que comen, cómo se mueven y cómo viven. Por ejemplo, ellas comen una dieta rica en fitoestrógenos naturales como soya, miso, tofu, omega 3 en cantidades altísimas, pescado casi diario, té verde con antioxidantes que protegen las células, movimiento constante y natural incorporado a su día y gestionan el estrés como parte de la cultura. No es que sean de otro planeta, es que su cuerpo tiene lo que necesita y el nuestro también puede tenerlo. O sea, está interesante esta parte. Les voy a compartir esto ahí en mi Facebook, en el muro, para que lo leas con calma y opines a ver si este cambio puede también funcionarte a ti si estás en esta etapa. Y claro, hablar de perimenopausia, de menopausia, no crean que es solo para nosotras las mujeres. O sea, queridos, al contrario, infórmense ustedes porque vivir esta etapa en familia, en equipo, funciona todo mucho mejor. Así que ahora tú ya lo sabes. Escucha el podcast ¿Y tú qué onda? Y escúchame aquí todos los días. Soy Jimena Aguilar, gracias por estar conmigo. Ya regreso con más.

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2: Y el que por fin pidió licencia fue el senador Enrique Insunza, después de ser acusado por el gobierno de Estados Unidos por colaborar con el cártel de los Chapitos. A pesar de que otros funcionarios señalados ya se entregaron y solicitaron licencia, él continuaba con una vida normal. Pareciera que le jalaron las orejas y lo obligaron a pedir licencia. Yo soy Víctor Lagunas y esta es la historia. Enrique Insunza, senador de Morena, informó este jueves 28 de mayo que solicitará licencia para ausentarse de las sesiones extraordinarias del Senado. La decisión del senador morenista de separarse temporalmente de su cargo ocurre en medio de los señalamientos realizados por autoridades de Estados Unidos sobre presuntos vínculos con el narcotráfico.
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0: aquí desde Tijuana, en San Diego y bueno, en todos los lugares del mundo donde pueden escucharnos también vía internet. Esto es El Sol 107.7. Cuéntame cómo arrancas este momento de tu día, ¿eh? ¿Ya andas con la pila medio down? ¿Necesitas alguna rolita en especial? ¿Quieres bailar, cantar, dedicar alguna canción? Házmelo saber, manda mensajito y síguenos en todas las redes sociales. El Sol 107.7. Prende tu radio, prende tu pila y prende tu energía porque hoy nosotros te vamos a acompañar como lo hacemos todos los días, pero hoy con más punch. Recuerda que puedes pedir esa canción, que puedes contar tus historias sin filtro y bueno, ser parte de este programa todos los días, todas las tardes, que me encanta acompañarlos en el tráfico. Sé que hay bastante hasta ahora. A la gente que está por ahí trabajando también en las fábricas, en los callejones, en todas las empresas, en los malls que nos están escuchando, la gente que va en el transporte público, también le mandamos beso, abrazo y apapacho a todas las familias que están siempre conectando con nosotros en El Sol, brillando junto con nosotros. Ustedes son nuestros VIP. Así que hagan saber desde dónde están conectados. Tijuana, San Diego, queremos saber de ti y nosotros te traeremos aquí pizza, las notitas, el chismecito, el deporte, todo lo que se avecina ya en este año. Así que a disfrutar se ha dicho porque de eso se trata la vida. Recuerda, repetir, recordar y creértela. Hoy es un gran día. Hoy estamos conectados aquí en El Sol 107.7 y es por algo y para algo. Así que descúbrelo en los próximos minutos porque tendremos sorpresitas para ti. Yo soy Jimena Aguilar. Prende tu radio en El Sol 107.7.
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0: casos de que la gente parece que entiende todo lo contrario. A ver, si tú has volado alguna vez en un avión, llegas a tu destino y el avión aterriza y luego te dicen ahí los audios, ¿no? No se levanten hasta que nosotros les digamos y se van a ir levantando por lugares, por filas. ¿Para qué? Para que no te hagas bola, para que salgan todos en orden, porque al final no puedes volar dentro del avión, o sea, no se puede, no vas a saltar a todos los 40 que están adelante de ti si tú estás hasta atrás, o sea, espérate, pues ten paciencia. Todos venimos cansados del vuelo, lo que tú quieras, pero hay que esperar, cosa que los adultos no entienden, o como que entienden lo contrario, así como cuando la mamá le da una instrucción al hijo y te entienden todo lo contrario, así es de cuenta de no te pares, todos se paran. No sacan sus maletas hasta que les digamos, todos se levantan y sacan sus maletas y ahí están parados en el pasillo con la maletona estorbando porque luego tienen que pasar las azafatas y no las dejan. En fin, esto es todos los días, de verdad, y hay mucha gente que se pasa de lanza con esto. Así que Turquía dijo, ya no más, vamos a cobrarles una multa a los pasajeros que se paren antes de que se detenga el avión. ¿Qué opinan de esto? ¿A favor o en contra? Tú eres de los que te levantas, ¿verdad? Si dices en contra, yo creo que es por eso. No sé, pero bueno, escuchamos y no juzgamos, pero te cuento. Todos hemos tenido que aguantarnos a la persona que apenas el avión toca la pista, se desabrocha el cinturón, se para en el pasillo a esperar con las maletas, aunque falte todavía un buen rato para abrir las puertas, ¿sí o no? Bueno, Turquía se cansó, entonces aprobó esta nueva normativa de seguridad que sanciona con multas de hasta $70 a quienes se desabrochen el cinturón, se paren o intenten sacar el equipaje de mano mientras el avión está en movimiento. Porque muchos lo hacen así, o sea, apenas está agarrando la pista para estacionarse y ya están ellos parados con la maleta. Pero, mijo, ni que fuera camión. Bueno, la medida busca evitar accidentes por frenaduras bruscas, porque pues por algo te dicen, espérate, ¿no? De entrada. Esta es una situación que suele pues generar golpes, tensiones entre los viajeros. Y si viajas hacia, desde o dentro de ese país, vas a tener que esperar sentado a que se apague la luz indicadora si quieres evitar una penalidad económica al bajar. Así que, pues si no es por las buenas, será por las malas. ¿Y será que esto lo deberían de aplicar no solo en Turquía, sino en todas partes? ¿Ustedes qué dicen? Los leo en las redes y ya regresamos con esto y mucho más.
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Oigan, y yo siempre les digo que cuando hablamos de deportes traemos siempre mucho chismecito de lado. Algunas cosas que son escándalos y otras que son bastante buenas como esta, ¿eh? Vinicius Jr., vamos a hablar de él, que creó un bufete gratuito para víctimas de racismo en Brasil. ¿Te aplaudimos? Obvio que sí, párate, apláudele. Hay que compartir esto porque el futbolista Vinicius Jr. anunció recientemente la creación del Escritorio Antirracista, que es un proyecto que ofrecerá apoyo legal, gratuito por cierto, a personas que sufran racismo en Brasil. Y esta iniciativa pues estará vinculada al Instituto Vini Jr. y brindará también asesoría jurídica, acompañamiento, principalmente en casos relacionados con el deporte y la educación. Esto apenas lo dieron a conocer hace unos días atrás, el 13 de mayo, que fue la fecha que en Brasil recuerdan como la abolición de la esclavitud desde 1888, así que es algo significativo. Y bueno, Vinicius explicó que eligió ese día por su significado histórico, por su compromiso también con la lucha contra la discriminación racial, cosa que me gusta porque están entonces siendo congruentes con lo que dicen, hacen y piensan. Y ahí es donde digo yo, esos son buenos ejemplos, ¿no? El jugador del Real Madrid ha denunciado, recordemos también en varias ocasiones, haber sido víctima de insultos racistas durante los partidos. Se ha convertido en una de las voces más visibles del deporte en este tema, cosa que también me parece interesante porque para todos los chavitos, o sea que imagínate que lo ven a él levantando la voz, siendo seguro de sí mismo, no permitiendo este tipo de racismo, ni insultos, ni falta de respeto, y además de todo eso, en él, ayudar a los demás, cosa que me parece muy lindo, ¿no? Entonces, con este proyecto, Vinicius busca que las víctimas tengan apoyo legal, que tengan acompañamiento sin costo, con el mensaje de que no están solas. Así que, por supuesto que esto lo compartimos, Vinicius Jr., tú muy bien, y que hagan cosas de bien, ¿no? Si finalmente lo están viviendo en carne propia, digo, todos los demás debemos de ser empáticos, ¿no? O sea, esta parte de valernos gorro y pensar que no pasa nada, no es que sí pasa, entonces hay que tener mucho cuidado. Al final, esto habla de nuestra educación, de quiénes somos realmente como personas cuando nos están viendo, pero más cuando no nos están viendo. Así que, pues, nada, yo le aplaudo a Vinicius Jr. Vamos con más y regreso. Si quieres chismecito, buena música, buena vibra, todo esto y más, lo tenemos aquí.

0: siéntense, porque si no, mira, se me van para atrás. ¿Se acuerdan el otro día que les traje esta noticia de que estaban generando este collar que le podías poner a tus perros o gatos y que ahora van a traducir su lenguaje prácticamente? O sea, wow, quiero agua, wow, quiero salir, wow, quiero cariños. Así, muy cañón, como de película. Bueno, pues eso no es todo, querido. Resulta que ahora, y no es inteligencia artificial, ¿eh? Porque yo vi esta imagen donde está este perro sentado en el lado del piloto en un carro con su cinturón de seguridad y tomando con su pata el volante. Y dije yo, ¿qué? O sea, y bueno, vemos muchas cosas que son creadas con IA y claro que podemos caer, pero no, esto no es IA. Los perros están siendo entrenados para conducir autos en un refugio para romper el estigma de que los perros callejeros son defectuosos. Muchos pensaron que era un truco digital o una broma de mal gusto hasta que vieron a este perrito de refugio entender pues cómo funcionaba, porque encendió el motor y arrancó. De ahí a que puedan manejar bien o que vayan a chocar más adelante, la neta no sé, no lo podría confirmar y creo que lo veo yo muy, muy difícil, pero pues uno nunca sabe, ¿verdad? Los animales luego nos sorprenden con su inteligencia, pero no sé qué tan bueno sería como soltarle el volante a un perro, ¿no?
1: ¿Qué?
0: Pero bueno, el punto es que sí, los están enseñando a que tengan estas instrucciones de poder encender el auto y hacerlo, así como de película, literalmente. Por eso te digo que, o sea, yo digo, no, ni al caso. Yo, si me preguntas a mi Jimena Aguilar, no podría manejar un perro, pero después veo tantas cosas y tantos avances que digo, híjole, pues quién sabe, a lo mejor si les van a poner un chip o yo qué sé, y al rato los perros, pues también los vamos a ver, o sea, como Zootopia, pues van a estar ahí manejando y andando en la calle como nosotros. Para allá vamos, ¿acaso? Es que ya ahora uno puede creer absolutamente todo. Acuérdense que la ciencia ficción y la realidad ya vamos a la par, ¿eh? Entonces por eso estas cosas digo yo, ok, no es IA, esto sí es real, ¿eh? No es IA. No digo que manejaran, solamente les están enseñando a que se ponen en el lugar del piloto, encienden el motor y arrancan, hace cuenta. No creo que los vayas a ver manejando, por lo menos no ahorita, quién sabe más adelante. Qué loco, ¿no? Pero bueno, así, las cosas locas que encontramos en el bendito internet.

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Señoras y señores, y aquí escuchamos y no juzgamos. De esas historias virales, locas, chistosas, que dices, bueno, vamos a compartirlo, porque hay de todo en la viña del señor. A ver, es que cuando hay una boda, o sea, ya ves que la tradición es el novio carga a la novia y así llega al cuarto de la luna de miel, o así sale de la iglesia cargándola. No, aquí esta historia es completamente diferente, porque si no es así, mejor nadota. La que puede, puede, les digo, porque esta novia demostró su fuerza. Literalmente, cargó a su novio llegando a la boda. Dijo, no, este no se me escapa, chiquito. Obviamente, son de esas parejas medio disparejas, ¿no? La mujer era como más grande físicamente y él chaparrito, delgadito, así. Entonces, pues esta novia dijo, aquí yo les voy a demostrar quién es la fuerte. Y sí, también demostró que la fuerza no tiene género, porque cargó a su nuevo esposo en brazos justo al cruzar el umbral del salón de bodas. Un momento de poder, de ternura, no sé, todo esto se ha robado la atención de todos los invitados, porque obviamente se compartió ese momento especial donde le dice, agárrame, mira, cuídame tantito aquí el ramo de rosas y de flores, y entonces nomás le ayudaron a ponérselo en los brazos, ella lo carga, y así es como entran a la fiesta. Todos aplaudiendo, aventando pétalos, arroz y cuanta cosa, y mucho amor. Con permisito, dijo Monchito, pero este no se me escapa, ¿no? ¡Que vivan los novios! ¿Cómo han cambiado las cosas? Ahora, hasta nosotros los tenemos que cargar, oye, no, pues. Bueno, pero se vale, porque, fíjate, me recordó a un amigo que estudió conmigo cuando estábamos en la primaria, que le decían el coche, porque era así. Antes sí se ponían apodos y no se agüitaba, ¿no? Yo sé que hoy las cosas han cambiado, pero era al revés. O sea, él era súper delgadito, chaparrito, y entonces todo el mundo le decía, como irónicamente, el coche. Pero, ¿y sabes qué? No me acuerdo ni cómo se llama ahora. Lástima, porque era bien buena onda. Espero yo, bien buena onda. Pero digo yo, ¿cómo lo busco en Facebook? No, ya no lo puedes tocar. No sé cómo se llama, siempre le dijeron el coche y el coche será forever and ever. Saludos al coche donde quiera que estés. Pero bueno, me imagino que si él se casa, así seguramente lo cargará también su novia, la esposa, ¿no? Que dijo, a mí no me importan aquí las etiquetas, venga chepa acá, yo lo cargo y seamos felices forever. Ojalá que así sean, que vivan los novios. Les comparto esta imagen, digo nomás para estar en el tren de las cosas virales. Ya regreso contigo, soy Jimena Aguilar.

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0: comida gratis, saliditas gratis, sin gastar ni un solo dólar.
1: ¿Qué?
0: ¿Cómo le hace, no? ¿Cómo vive una mujer así? A ver, ella dijo una sencilla razón. Sencilla la pondremos entre comillas. Tenía 6 citas a la semana.
1: Obvio.
0: Sí, es que de verdad, no ahorramos nomás porque no queremos. Esta influencer aseguró que no compró comida durante 2 años y así logró ahorrar $15,000. Oye, con 6 citas a la semana, donde tú no pagas, pues claro. Esta joven es de aquí, Estados Unidos, y terminó volviéndose viral porque reveló esta curiosa estrategia que utilizó para poder ahorrar $15,000. Y dijo, así, sencillito, hay que tener hasta 6 citas por semana. Según contó esta chica, que la conocen en TikTok como Your Rich Best Friend, o sea, se llama Vivian, entre el 2016 y 2018 prácticamente no compró comida porque ella aprovechaba las salidas para desayunar, almorzar o cenar con diferentes hombres. O sea, ella no había pierde. Desde la mañana tempranito empezaba la chamba, porque finalmente yo creo que hasta lo veía como chamba, ¿no? Digo, si le gustaba el chavo, a lo mejor chicle y pega y aprovecha. Pero como el chiste era que siempre le pagaran y a lo mejor uno mismo se aburre. No, no sé. No sé su estrategia. El punto era salir con hombres distintos mañana, tarde y noche para no pagar ni un solo dólar en nada. Y pues lo logró, por lo menos esos 2 años. La influencer aseguró que llegó a ahorrar cerca de $150 por semana gracias a este método. Incluso contó que parte de ese dinero lo destinó a ahorros, a inversiones, hasta a comprarse artículos de lujo. Oye, las primeras 2 me parecen interesantes. Si vas a ahorrar y vas a invertir, pues dale, ¿no? La historia ha desatado debate, eso sí, en redes sociales. Por eso lo traigo aquí a la mesa, más polémica de la radio, porque mientras algunos lo califican de inteligente por encontrar una forma, pues, poco común de ahorrar en una ciudad tan cara, porque ella es de Nueva York, por cierto, otros han criticado la idea y cuestionan si era ético usar las citas como una estrategia financiera. Pues cada quien, o sea, al final yo pienso, o sea, si alguien te invita a desayunar, por ejemplo, un chavo que anda, pues quiere ver, conocerte, porque seguramente esto era a través de aplicaciones de citas. Yo quiero pensar que así, ¿no? Para conocer tanta gente en tanto tiempo, pues normalmente, o sea, si andan como de, pues, quedantes, como le llaman, te invitan y pues ellos pagan como buen caballero. Ya si de ahí funciona o no funciona, pues eso es punto y aparte. O sea, aunque no tuviera la estrategia, si te invita a comer o a cenar, o sea, pues él paga, ¿no? ¿Sabes? Entonces, no sé, no lo veo tan mal, porque al final no es como que los esté engañando, ¿no? Finalmente sí salía con ellos, seguramente tener una plática agradable y sale, va y que te vaya bien. O sea, el punto es, ya no nos volvemos a ver, solamente pues me invitas al desayuno y cada quien, o sea, no creo que ella los haya obligado a pagarles el desayuno tampoco. No lo sé, pero bueno, ¿ustedes qué piensan de esto? Cuéntenmelo en redes sociales y ya regresamos con esos temas súper locos que, la neta, superan la realidad.

solo amor eterno. Qué romántico, ¿verdad? Pero bueno, la buena noticia es que esto existe. La mala es que no sé ni estoy tan segura que esto sea en nosotros los humanos, pero sí en los animales. ¿Sabías que hay criaturas que solo tienen una pareja en la vida? Una. Ese sí es amor eterno. Por su forma de cortejar, hablaremos de los cisnes, que ellos permanecen juntos hasta la muerte y de hecho no buscan otra pareja si su compañero fallece. Eso es amor eterno. Los pingüinos, señoras y señores, ellos forman una pareja con la cual aparearse de por vida y cuidar de sus polluelos. Así como lo escuchas, los lobos, las manadas también. Bueno, ¿sabías que ellos forman parejas monógamas dentro de la manada? Y de hecho, trabajan juntos para cazar y criar. Y es así como sobreviven, ¿eh? Con el amor eterno también. Y sigamos poniéndonos románticos porque ahora nos vamos con unos más pequeñitos. Los castores. Ellos también tienden a formar parejas monógamas que se ayudan a construir sus madrigueras. Y ni hablar de los hipocampos o los famosos caballitos de mar que permanecen con la misma pareja durante toda su vida y además sincronizan sus rituales de apareamiento. Y acuérdate que son los machos los que llevan a los bebecitos, ¿eh? ¿Debería de ser así en la vida real? Bueno, en la vida humana más bien. Bueno, en el reino animal, el tema de el amor para siempre sí existe, aunque tenga una explicación científica. Especies justo como esos que mencionábamos, cisnes, pingüinos, lobos, algunos primates, forman vínculos monógamos que pueden durar toda la vida. Detrás de esa fidelidad, claro, ¿verdad? Pues hay un objetivo, un porqué, una razón evolutiva. Criar mejor a sus hijos, protegerse y aumentar sus posibilidades de sobrevivir. Razones por las cuales nosotros también deberíamos de considerarlo, ¿no creen? No estamos muy alejados de la realidad, pues, de los animales. En fin, la ciencia lo explica como una estrategia de supervivencia, pero visto desde afuera, pues parece amor. Y eso, al final, te digo, podríamos aplicarlo también con nosotros, las parejas humanas. Pero bueno, solamente te dejo esto y mire lentamente para que creas en el amor, pero sobre todo en el amor eterno. Vamos con más, ahora tú ya lo sabes. Quédate conmigo, soy Jimena Aguilar.

así es como llegamos a la recta final. Ya nos vamos. Bueno, ya me voy yo, pero está bien porque ya es hora, ¿no? Es hora de que ya digamos finit mucho por hoy, pero mañana estaremos de vuelta. Mucho por mí, pero obviamente la música jamás es suficiente, ¿eh? Yo los voy a dejar aquí con buenas rolitas, algunas dos, tres que están programadas porque ustedes las pidieron, y obviamente no me queda más que agradecerte que hayas llegado hasta aquí conmigo, que me dejes acompañarte todas las tardes aquí a través del Sol FM, y que conectes tan bonito conmigo también cuando pidas tus canciones, que me cuentas tus historias, qué opinas de todo lo que traigo para ti, y que obviamente junto conmigo te pones al día. Eso no tiene precio, y por eso me encanta repetirlo de lunes a viernes, traerte cosas nuevas, traerte más chismecito y traerte más musiquita que nos ponga en conexión, no importa la distancia. Desde Tijuana a San Diego, para toda la Unión Americana, llegamos brillando con el sol que te acompaña 24/7, no importa que sea de noche. Así que síguenos en redes, en Instagram, Facebook, también como El Sol 107.7. Recuerda que ahí vas a encontrar la página web para también escucharnos en línea. No importa dónde estés, no importa dónde vayas, El Sol te acompaña. Y si quieres ponerle cara a mi voz, recuerda conectar conmigo, Instagram, Facebook, TikTok, también como arroba Jimena Aguilar Oficial. Jimena con J, no te equivoques. Y así, conectando de manera digital, también nos despedimos, pero cerramos con broche de oro porque ahí viene una rolita más. Gracias por ser parte de esta familia y te espero mañana. Tú y yo tenemos una cita. No lo olvides, ¿eh? Hoy es un gran día. Bye, bye.

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7: Hola, hola, bienvenidos a un episodio más de Ya Oíste. Yo soy Génesis Aines Silva, su conductora el día de hoy. Y hoy vamos a hablar sobre un tema que poco se habla, pero que viven muchísimos hombres, que es la ginecomastia. Y para eso nos acompaña el día de hoy el doctor Manuel Alejandro Catalán Ruiz. Así que, doctor, pues le doy la bienvenida. Este es su espacio, con toda la confianza para hablar sobre este tema tan, pues, poco común.
8: Muchas gracias, Génesis. Estoy muy contento y agradecido por la invitación. En efecto, es un tema bastante interesante, poco conocido, pero muy frecuente en los motivos de consulta en los niños adolescentes. Entonces, va a estar muy, muy, muy buena la plática y yo encantado de estar aquí contigo platicando.
7: Pues muchas gracias, y sí, definitivamente creo que es una, para empezar la palabra, le decía, ¿cómo se pronuncia? Ginecomastia.
8: Sí, exacto, es ginecomastia.
7: Ok.
8: Es un poquito complicado, pero vamos a empezar, ¿te parece?, por definir ginecomastia.
7: Me encantaría.
8: Mira, ginecomastia básicamente es el crecimiento de la glándula mamaria en los hombres, ¿sale? Es una proliferación de este tejido mamario, y que básicamente puede ser uni o bilateral, ¿ok?
7: Ok.
8: ¿Por qué en los hombres? Porque pues en las mujeres ya sabemos que es la glándula mamaria, básicamente el pecho, pero los hombres no debería de desarrollarse. Por eso claro, se denomina, o el término es ginecomastia en los hombres. Es un motivo frecuente de consulta en los adolescentes, y esto tiene que ver por la fisiología. Hay diferentes tipos de ginecomastia. Hay una ginecomastia fisiológica y una ginecomastia, pues, patológica, que no debería de ocurrir.
7: Ok.
8: Entonces, existen tres picos donde se puede presentar esto, y una ginecomastia neonatal, es decir, ocurre en los bebitos, y esto es estimulado por los estrógenos y progestágenos maternos en útero, es decir, a través de la placenta pasan estas hormonas y estimulan unos receptores que se encuentran en la glándula mamaria, por lo que en los primeros meses de vida los bebitos podrían tener un crecimiento de su pecho que se denomina como botón mamario.
7: Okay.
8: Eso es algo transitorio, va a desaparecer una vez que hay una caída de este estímulo hormonal cuando nacen, y no se resuelve sin ningún problema.
7: Okay.
8: Hay un segundo pico, que es la ginecomastia puberal, y básicamente ocurre en la etapa entre los 10 y los 14 años en los niños, ¿ok? Esto es estimulado porque una vez que empieza la pubertad de los niños, hay un incremento de los estrógenos, que también se producen en los hombres, también producimos estrógenos, que pueden sensibilizar los receptores también de la glándula. A medida que vamos avanzando en edad los hombres y nuestros niveles de testosterona se incrementan en su pico más alto, que llegan a ser hasta 30 veces mayor, es cuando se resuelve esta parte de la ginecomastia puberal. Es decir, también es algo transitorio, pero toma más tiempo. Alrededor de 1 a 3 años, más o menos.
7: Pero no es algo definitivo, o sea,
8: no es algo definitivo.
7: Tiene que quitar.
8: Exactamente.
7: ¿Cómo saber que realmente, pues, es ginecomastia o no es por, a lo mejor, incremento de peso por obesidad o, en dado caso, es realmente algo malo?
8: Sí, eso que mencionas, Génesis, es muy importante. La ginecomastia puberal se presenta entre el 60 y el 90% de los adolescentes. Y lo primero va a ser definir si es ginecomastia o es algo que se llama como pseudo ginecomastia, que básicamente sería un incremento en el tejido adiposo, lipomastia.
7: Okay.
8: O adipomastia. Esto es por, bueno, a lo mejor las personas tienen un exceso de peso, el área del pecho tiende a concentrar mayor cantidad de tejido adiposo y da una apariencia como si fuera un crecimiento mamario.
7: Claro.
8: Entonces, por eso es muy importante la exploración. Los síntomas que presentan los niños por los que llegan a consulta, en caso de que sea una ginecomastia, el primer dato es un aumento de volumen. Se palpan una bolita, la bolita tiende a estar indurada, es una bolita indurada que ocurre por debajo de la areola y el pezón y les produce dolor. Es un dolor de tipo punzante, es intermitente, pero eso es lo que les llama la atención. En algunas ocasiones el mismo cambio de ropa, el roce de la ropa,
7: les molesta
8: exactamente. Entonces le dicen a sus mamás, las mamás no las llevan a la consulta y entonces se preocupan porque dicen qué es lo que está pasando. Entonces puede ser una bolita solo en un lado del pecho, a veces es de los dos lados y entonces es justamente donde se tiene que discernir. La adipomastia no se palpa indurada, la bolita realmente no está por debajo de la areola del pezón, sino que es una distribución más generalizada, digamos que es un crecimiento del pechito como más homogéneo, el tejido se palpa laxo y no produce dolor, que serían dos o tres datos clínicos que diferenciarían a una ginecomastia de una adipomastia. Pero también algo que les llama la atención es que puede haber una asimetría, es decir, perdón, puede ser de un solo lado. Y eso les llama la atención porque dicen, me creció la bolita de un solo lado. Y generalmente cuando es adipomastia es bilateral, generalmente es como simétrico.
7: Okay.
8: Y eso es algo también muy característico que se puede referir a la madre para que lo lleve al médico. Entonces esto es muy importante porque para los niños les genera mucha inseguridad el hecho de que empiecen con un crecimiento del pecho siendo niños. Se vuelve objeto de bullying en las escuelas.
7: Exacto.
8: Y genera, incluso los limita en algunas partes de su vida. Tengo pacientes que han dejado de hacer actividad física, por ejemplo, van a natación y no les gusta ya practicarla porque ya hay que quitarse la playera y sienten que su pecho tiene un aspecto que para ellos no es agradable, no es algo que sea normal, y dejan de hacer actividad física, dejan de ir. Y entonces esto es muy importante también por cuestiones pues psicosociales para los niños, poderlos informar para poderlos tratar y orientar adecuadamente.
7: No, y en esa edad es muy importante porque creo que es donde de ahí pues son jóvenes, son adolescentes, la pubertad, lo que hablábamos hace ratito, que un simple comentario que a lo mejor para nosotros es exacto, un simple comentario, para ellos no. Entonces eso marca y decíamos, tal vez la ginecomastia no puede ser tan grave a nivel físico, pero sí en la parte como psicológica. Y que le, o sea, siente inseguridad de su cuerpo, que le dé pena hacer ejercicio. Por ejemplo, usted, doctor, ¿qué le puede decir a un niño como de... yo te recomiendo que cada cierto tiempo hagas esto? ¿Cómo es la zona de autoexploración?
8: En el caso de la ginecomastia en los niños, casi siempre les digo que tienen que detectar si tienen alguna bolita siempre en la parte de alguno de sus pechos, porque empiezan con dolor, incluso ni siquiera pueden tener a lo mejor de forma inicial como tal un aumento de volumen. Entonces empiezan con una hipersensibilidad al cambio de ropa o dolor punzante, y es ahí donde yo les sugiero, pueden palpar justamente su pecho. La ginecomastia ocurre por debajo de la areola y el pezón. Entonces, si se palpan alguna molita, sería un punto como de alarma a detectar para que le comenten a sus padres. Pero sí, en general, esta es la forma en la que se les comunica. Casi siempre todos los niños que presentan una ginecomastia entre los 10 a 14 años vuelven a tener otro pico entre los 15 y 16, hasta un 33%. Aunque se quite en ese momento, vuelven a estar estimulados. Entonces también les comunico para que no se espanten o no se frustren. Y justamente lo que te comentaba, Génesis, tienen una caída después de que está su pico hormonal muy alto y estimula este crecimiento, se resuelve de forma transitoria.
7: Okay.
8: Entonces es comunicarle a los niños para que estén tranquilos.
7: Se nos acabó el tiempo, doctor, pero muchísimas gracias por habernos acompañado, por habernos quitado todas estas dudas, que no solamente fue a mí, fue a toda la gente que nos está escuchando del otro lado de la radio, de alguna plataforma, y nos vamos, así yo estoy, voy a investigar más.
8: Muy bien, muchísimas gracias de ti, Génesis, por la invitación, y yo encantado de platicar de estos temas para poder llegar a más gente y poderlos informar de la manera más seguro.
7: Así es. Esperamos verlo en otro episodio, doctor.
8: Con mucho gusto.
7: Y gracias a todos los que se quedaron hasta este punto. Gracias por escucharnos, que se hayan resuelto algunas dudas y que si tienen otras dudas, nos comenten, nos dejen sus comentarios. Nosotros siempre los estamos leyendo, los escuchamos para los próximos episodios. Nos vemos en el siguiente episodio. Yo soy Génesis Sainez Silva y nos acompañó el doctor. Muchas gracias.
8: Muchas gracias.
7: Nos vemos hasta pronto. Adiós.

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1: Y continuamos, compadre, porque lo sigo bailando machín, compadre. Esto se llama La Voz del Huitlacoche. ¡Ay, ay, ay!

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0: Y el día de hoy vamos a estar abordando muchos temas que son de interés para el público. Entre ellos se encuentra el tema de la bancarrota, que de repente hay un tabú alrededor de este tema tan importante, que aclarando, ¿no? Ya que he aprendido yo también mucho sobre este tema de todas las veces que he platicado con Alex, es un beneficio federal, si no me equivoco, Alex.
1: Sí, así es. Hoy vengo a hablarles de muchos beneficios, no solo de bancarrota, de otros beneficios que van a mejorar su vida. Así que quiero que la gente, la audiencia, se prepare para apuntar nuestra información de mucho beneficio que les va a ayudar a salir adelante, a tener una paz mental y una mejor vida.
0: Perdón, váyanse preparando para anotar el número. 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
1: Sí, claro. 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
0: 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Mientras tú y yo platicamos de aquí bien a gusto, Alex, la gente ya está contestando teléfonos, están llamando ya ahorita para preguntar sobre la bancarrota. 8 pagos de $350, una belleza suena, ¿no?
1: Sí, así es. Lo mejor de todo es que se pueden quedar con su carro, o carros, se pueden quedar con su casa, se pueden quedar con dinero en el banco, se pueden quedar con su plan de retiro. Lo que sí van a hacer es eliminar todas sus deudas. Quiero que la gente se ponga a pensar en esto. Si deben 10,000 en una tarjeta de crédito, van a estar, basado a estudios que hemos hecho, van a venir pagando 26,000 y en 30 años. Es una vida de estar pague, pague, pague. La gente está patinando, no salen adelante. Están estresados, tienen que trabajar día y noche para seguir pagando. 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
0: 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Alex, sabemos que mucha gente se pregunta qué es lo que sucede con el crédito. ¿Es bueno para el crédito? ¿Qué es lo que sucede? ¿Qué es lo que pasa, Alex?
1: Sí, hay un mal concepto. La gente piensa que se van bancarrota y que van a estar arruinados, que nadie les va a prestar nada, y es al revés. Quiero que la gente sepa de que el siguiente día, después de la bancarrota, le financian un carro. Y durante el primer año, ya les están ofreciendo tarjetas de crédito otra vez. Y mucha gente se queda sorprendida de que tienen mal crédito porque deben mucho, porque pagaron tarde, porque dejaron de pagar, y tienen mal crédito. Y por medio de la bancarrota, el crédito sube en vez de bajar. 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
0: 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Alex, tengo entendido que hay distintos tipos de bancarrota. ¿Cuáles son y cuál es la más común?
1: Ah, sí, hay varios tipos de bancarrota. La bancarrota más común viene siendo la 7, y la gente se queda sorprendida de que ganan arriba de 100,000 y todavía califican. Tienen casa y todavía califican. Tienen varios carros y todavía califican. Así que quiero que la gente venga, se informe, vamos a analizar su caso sin ningún costo ni obligación, y le vamos a hablar con la verdad. Y podemos ayudar, lo más seguro es que vamos a ayudarles. 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
1: Ah, sí, lo más seguro es de que el banco, la financiera, va a vender ese carro, y la diferencia de lo que obtuvieron por el carro y lo que la gente les debía, se las van a seguir cobrando. Y lo peor de todo es de que la gente viene pagando esa diferencia, vienen pagando gastos de corte, gastos de abogado, más intereses, y luego les pueden quitar hasta el 25% del cheque por medio de algo que se llama garnishment. Así que no dejen que pase eso, las cosas se empeoran. Hay que tomar acción, hay que salir adelante de una forma legal, de un derecho legal que todos tenemos. 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
0: 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Como dice mi amigo Alex, todos los casos son diferentes y hay que revisarlos a fondo. Alex, aparte de la bancarrota, hay algo llamado negociación de deudas. ¿Cuál es la diferencia y por qué a veces la gente hace negociación de deudas en vez de una bancarrota?
1: Sí, por si alguna razón no califican para bancarrota, tenemos opciones. Una de esas opciones viene siendo negociación de deudas, donde el consumidor, nuestros clientes, deciden cuáles deudas quieren incluir y cuáles no. Juntamos esas deudas y les ayudamos a negociar esas deudas para que paguen como la mitad de lo que deben. Y el consumidor, nuestro cliente, decide cuánto quiere o puede pagar al mes. 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
0: 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Libérate de las deudas, mejora tu crédito y ten una paz mental. 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Y aparte de todos estos casos, en cuanto al dinero, en cuanto a las finanzas, también les van a ayudar con algo bien importante para aquellas personas que ya son dueños de casa, que ya tienen su patrimonio y están pagando, pues ahora sí que una de las inversiones más importantes de su vida, que es el hogar, que es el Living Trust, Alex, ¿y por qué es tan importante tenerlo?
1: Sí, para usted, señor, señora, que es dueño de casa, esté pagada o no, si es dueño de casa, está comprando su propiedad o ya pagó por su propiedad, quiero que sepan de que su propiedad, sus bienes, sus casas están en peligro de algo que se llama probate, donde el gobierno, básicamente, ya que usted pase una mejor vida, el gobierno se apodera de sus propiedades, el gobierno va a decidir quiénes son los beneficiarios y ese proceso puede ser largo y costoso. Y luego el gobierno quiere cobrar por su servicio y luego también si les dan Medical, Medicare en el futuro, ya que se retiren, el gobierno dice yo les di este beneficio y de esta propiedad me voy a colectar, voy a recuperar lo que les di y dejan a los beneficiarios, a sus hijos sin nada. No deje que eso pase. Proteja su propiedad, proteja a su familia, proteja a sus beneficiarios de ese proceso que se llama probate. También para toda esa gente que tiene, si no tiene su fideicomiso, que viene siendo un living trust, y tiene un testamento, quiero que sepan de que el testamento pasa por probate. Lo oyeron bien. Su testamento va a pasar por probate, que es largo y costoso. Ahora, por medio de un living trust, eliminamos probate. Ya el gobierno no se mete para nada con su propiedad, con sus bienes, con su familia. No mete las manos, no pueden recuperar los beneficios que les dieron. Es muy importante protegerse, tener todo en regla, eliminar ese proceso que se llama probate. 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
0: 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Es muy importante también porque de repente si no tienes esto asegurado, pues ya como escucharon a Alex, puede que el gobierno se apodere de cierto porcentaje de lo que vale tu propiedad y pues ya no le va a tocar lo que se supone que le debería tocar a tu familia. Ahora, otra cosa que también es va de la mano, digámoslo, con este proceso de Living Trust y el de ser dueño de una casa. Si tú llegas a tener problemas con alguien, con una demanda, estos que te están demandando podrían también tomar tu propiedad y hacer mal uso de ella, ¿no, Alex? ¿Cómo podemos proteger a nuestra propiedad de algo como eso?
1: Sí, claro. Este país, lamentablemente, hay muchas demandas. Si el perro muerde a alguien, te demandan. Si chocas, te demandan. Si cosas que pasan en la vida, ¿verdad? Y el gobierno no quiere que una demanda, que un acreedor los deje en la calle. Entonces, el gobierno tiene una ley, una regla que se llama Homestead, donde por ley federal, protegen a su propiedad hasta cierto nivel, su residencia principal, de que un acreedor, una demanda, no se los quite, no les quite su residencia principal, de que no los dejen en la calle. Eso se llama homestead. Y para eso estamos aquí, para ayudar a proteger a su propiedad, a protegerlo a usted, a proteger a su familia de que los dejen en la calle. Entonces, con un homestead tienen esa protección. Lo mejor que pueden hacer es llamarnos ahora mismo, proteger a su familia, proteger a su casa. 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
0: 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Son muchos abogados. ¿Alrededor de cuántos abogados trabajan ahorita contigo, Alex?
1: Sí, estamos creciendo año por año. Y ahorita son arriba de 10 abogados los que tenemos. Y cada abogado se especializa en su ramo. 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
0: 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Hay un tema muy importante que ahorita está muy sonado y sobre todo en el área fronteriza, que es la migración, Alex. Hay peligro para aquellos que no tienen en regla sus papeles aquí en los Estados Unidos. ¿Y qué es lo que tú les recomiendas ahorita?
1: Sí, es muy importante que la gente tenga representación de una firma de abogados. Que no vayan con el contador, que no vayan con gente que prepara documentos, que su familiar les ayude a llenar los papeles. Todo eso es en estos días muy peligroso. La gente está yendo a Juárez y se queda en Juárez. La gente va a su entrevista para la residencia y lo ponen en un proceso de deportación. Van a la entrevista de la ciudadanía y también los ponen en un proceso de deportación. Ahorita está muy peligroso. Todos los detalles cuentan. La nueva administración está buscando razones, pretextos para sacar a toda la gente. Así que no deje que eso pase. Vayan con una firma formal, una firma con mucha experiencia, que les va a hablar con la verdad. Entendemos a la comunidad, entendemos los problemas que la comunidad tiene, tenemos las soluciones. Estamos aquí para ayudarles, para pelear, para luchar por ustedes. Si usted, señor, señora, tiene un proceso de VAWA, de U visa, un proceso consular, si tiene una petición familiar, si tiene un caso de parole in place, si ocupa un perdón, todo lo de inmigración lo manejamos. Y lo bueno de nosotros es de que otra vez, vamos a analizar su caso, no es un abogado, no son dos, son varios abogados los que van a analizar el caso en detalle y les van a hablar con la verdad para que no se metan en problemas. Una de las cosas que hacemos, Iván, es le ayudamos a la gente a obtener el récord criminal y a obtener los récords de inmigración, porque son diferentes departamentos de inmigración. Les ayudamos a obtener esos records para ver lo que ellos están viendo y que no haya sorpresas. 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
0: 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Y ya que estabas mencionando toda esta onda de la migración, les quiero recordar también a todos aquellos que tienen hijos en la militar, si tienen hijos en la reserva, si tienen hijos que están interesados en formar parte de las Fuerzas Armadas de Estados Unidos, también hay una opción muy favorable para aquellos padres o familiares directos de aquellas personas que quieren entrar a la militar. Explícanos sobre este proceso, Alex.
1: Sí, si usted, señor, señora, tiene un hijo o hija que le interesa la militar, pueden empezar a ayudar de los 17 años para arriba a obtener un beneficio migratorio. Así que vengan, infórmense. Otra cosa importante, si usted, señor, señora, no tiene documentos y fue víctima de algún crimen, de algo que le haya pasado aquí en Estados Unidos, vengan, infórmense, porque puede ser de que le ayudemos a usted y a su familia a obtener un beneficio por eso que pasó, por ese crimen que pasó contra de usted. No sean víctimas, no dejen que esos casos pasen, hay que tomar acción, hay que beneficiarnos. Y lo mejor que pueden hacer es venir con una firma de abogados con mucha experiencia. 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
0: 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Pero bueno, algo que está también junto con pegado, como decimos nosotros, es el expungement. Aquellos delitos criminales que han manchado tu récord, ¿se pueden quitar o no se pueden quitar, Alex? ¿Cómo funciona?
1: Sí, claro. Si usted, señor, señora, tiene un récord criminal, ya sea violencia doméstica, manejando bajo la influencia, robo, vendiendo drogas, haciendo drogas, peleas, cualquier problema que haya tenido en el pasado relacionado con la ley, un caso criminal, hay un proceso que se llama expungement, donde un juez le puede quitar esos cargos. Se llama dismissed. Le puede borrar esos cargos, como que nunca tuvo esos cargos. Así que nuestros clientes nunca van a corte. Aquí los abogados de T.L. 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Es algo muy importante, especialmente en estos días donde esta nueva administración está revisando todos los historiales de la gente y está hallando razones para sacarlas. Y esa es una razón. 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
0: 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Bueno, pues ahora sí que todo, ¿no?
1: Sí, así es. 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
0: Alex López, el gerente general de T.L. 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Alex, ¿algo que quisieras agregar para nuestra gente antes de irnos?
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0: Muchas gracias, Alex, un placer.
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3: Y parece que ni el morbo ni la historia del narco alcanzaron para vender este terreno. La propiedad donde cayó abatido el Mencho terminó siendo un completo fracaso en subasta. Nadie quiso poner un solo peso por el inmueble ligado al líder del CJNG. Yo soy Víctor Lagunas y esta es la historia. El Instituto para Devolver al Pueblo lo Robado no recibió ni una sola oferta por el terreno vinculado a Nemesio Oseguera Cervantes, alias El Mencho, durante la subasta realizada este 28 de mayo. El inmueble está ubicado dentro del fraccionamiento Tapalpa Country Club en Jalisco, lugar donde el pasado 22 de febrero fue abatido el líder criminal. A pesar de que el terreno salió a subasta con un precio cercano a los 13 millones de pesos, ningún comprador mostró interés en adquirir la propiedad. El caso rápidamente llamó la atención debido a la historia y el simbolismo que rodea al inmueble relacionado con uno de los nombres más buscados del crimen organizado en México.
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1: Y el Departamento del Tesoro de Estados Unidos retiró de su lista negra a varios narcotraficantes mexicanos fallecidos. Entre los nombres eliminados este 28 de mayo se encuentran Ignacio Coronel Villarreal, alias Nacho Coronel, quien fue considerado uno de los máximos jefes del cártel de Sinaloa. Yo soy Víctor Lagunas y esta es la historia. En la lista también se encuentra Heriberto Lascano Lascano, alias El Lasca, líder de los Zetas, Sigifredo Nájera Talamantes, alias El Canicón, operador Zeta en Nuevo León, Gonzalo Insunza Insunza, alias El Macho Prieto, operador del cártel de Sinaloa en el noroeste del país, y Eliseo Imperial Castro, alias El Chello Antrax, cofundador del brazo armado de los Antrax. El objetivo de esta decisión forma parte de la estrategia de modernización de sanciones impulsada por Scott Bessent, titular del Departamento del Tesoro de Estados Unidos, quien identificó que en la lista existen registros que carecen de identificadores suficientes para su verificación y que ya no representan una amenaza actual, según informaron autoridades estadounidenses.
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5: Y parece que ni el morbo ni la historia del narco alcanzaron para vender este terreno. La propiedad donde cayó abatido el Mencho terminó siendo un completo fracaso en subasta. Nadie quiso poner un solo peso por el inmueble ligado al líder del CJNG. Yo soy Víctor Lagunas y esta es la historia. El Instituto para Devolver al Pueblo lo Robado no recibió ni una sola oferta por el terreno vinculado a Nemesio Oseguera Cervantes, alias El Mencho, durante la subasta realizada este 28 de mayo. El inmueble está ubicado dentro del fraccionamiento Tapalpa Country Club en Jalisco, lugar donde el pasado 22 de febrero fue abatido el líder criminal. A pesar de que el terreno salió a subasta con un precio cercano a los 13 millones de pesos, ningún comprador mostró interés en adquirir la propiedad. El caso rápidamente llamó la atención debido a la historia y el simbolismo que rodea al inmueble relacionado con uno de los nombres más buscados del crimen organizado en México.
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1: Y el Departamento del Tesoro de Estados Unidos retiró de su lista negra a varios narcotraficantes mexicanos fallecidos. Entre los nombres eliminados este 28 de mayo se encuentran Ignacio Coronel Villarreal, alias Nacho Coronel, quien fue considerado uno de los máximos jefes del cártel de Sinaloa. Yo soy Víctor Lagunas y esta es la historia. En la lista también se encuentra Heriberto Lascano Lascano, alias El Lasca, líder de los Zetas, Sigifredo Nájera Talamantes, alias El Canicón, operador Z en Nuevo León, Gonzalo Insunza Insunza, alias El Macho Prieto, operador del cártel de Sinaloa en el noroeste del país, y Eliseo Imperial Castro, alias El Chello Antrax, cofundador del brazo armado de los Antrax. El objetivo de esta decisión forma parte de la estrategia de modernización de sanciones impulsada por Scott Bessent, titular del Departamento del Tesoro de Estados Unidos, quien identificó que en la lista existen registros que carecen de identificadores suficientes para su verificación y que ya no representan una amenaza actual, según informaron autoridades estadounidenses.
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4: Y parece que ni el morbo ni la historia del narco alcanzaron para vender este terreno. La propiedad donde cayó abatido el Mencho terminó siendo un completo fracaso en subasta. Nadie quiso poner un solo peso por el inmueble ligado al líder del CJNG. Yo soy Víctor Lagunas y esta es la historia. El Instituto para Devolver al Pueblo lo Robado no recibió ni una sola oferta por el terreno vinculado a Nemesio Oseguera Cervantes, alias El Mencho, durante la subasta realizada este 28 de mayo. El inmueble está ubicado dentro del fraccionamiento Tapalpa Country Club en Jalisco, lugar donde el pasado 22 de febrero fue abatido el líder criminal. A pesar de que el terreno salió a subasta con un precio cercano a los 13 millones de pesos, ningún comprador mostró interés en adquirir la propiedad. El caso rápidamente llamó la atención debido a la historia y el simbolismo que rodea al inmueble relacionado con uno de los nombres más buscados del crimen organizado en México.
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1: Y el Departamento del Tesoro de Estados Unidos retiró de su lista negra a varios narcotraficantes mexicanos fallecidos. Entre los nombres eliminados este 28 de mayo se encuentran Ignacio Coronel Villarreal, alias Nacho Coronel, quien fue considerado uno de los máximos jefes del cártel de Sinaloa. Yo soy Víctor Lagunas y esta es la historia. En la lista también se encuentra Heriberto Lascano Lascano, alias El Lasca, líder de los Zetas, Sigifredo Nájera Talamantes, alias El Canicón, operador Zeta en Nuevo León, Gonzalo Insunza Insunza, alias El Macho Prieto, operador del cártel de Sinaloa en el noroeste del país, y Eliseo Imperial Castro, alias El Chello Antrax, cofundador del brazo armado de los Antrax. El objetivo de esta decisión forma parte de la estrategia de modernización de sanciones impulsada por Scott Bessent, titular del Departamento del Tesoro de Estados Unidos, quien identificó que en la lista existen registros que carecen de identificadores suficientes para su verificación y que ya no representan una amenaza actual, según informaron autoridades estadounidenses.
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regional, yo soy la China y ya llegamos. Ya estamos aquí preparados porque ahora sí, mi gente bonita, ha comenzado el programa más esperado por toda la raza que ama el regional. Estamos listos, más que preparados para traerte las mejores canciones. ¡Eso, vámonos! Bonito fin de semana para todos ustedes, para ti que me acompañas en este día, que te encanta la banda, los corridos, el norteño. Bueno, esas canciones que se sienten directo al corazón. La China Mixel Montoya se va a quedar contigo en ese fin de semana, acompañándote ahí bien a gusto, donde te encuentres, manejando, trabajando, en casita. Bueno, yo ya me puse las pilas y espero que tú también, porque venimos a cantar. Aquí venimos a pasarla bien, a dedicar, a superar esos desamores, ¿cómo de que no? Y pasarla bien con el conteo más perrón del regional, mi gente bonita. Usted decide qué canción se mantiene en la posición número 1, en la 5, en la 10 y hasta la 20, señoras y señores. Quédese con nosotros, que aquí da a disfrutar esas rolitas llegadoras, ese chismecito del bueno que tanto nos encanta y toda la buena vibra para acompañarte en este bonito fin de semana. Mientras, cuéntame qué andas haciendo. ¿Para dónde apunta la chancla? ¿Dónde nos vamos a ir este fin de semana? Oigan, ayer fue mi cumpleaños, Acabo de pasar mi cumpleaños y yo la más feliz porque estoy cumpliendo un año más de vida, amigos. Así es, señoras y señores. 27 añitos. Estoy chiquita todavía, ¿verdad? Oiga, la pasé increíble, lo disfruté mucho. Pasé un momento agradable con mis seres queridos. Muy amada, muy apapachada y consentida. Y pues ya, andamos acá de vuelta. ¿Ya se acabó la pachanga o qué dice la gente? ¿Le seguimos? ¿Qué vamos a hacer ese fin de semana? Cuéntame por acá a través de redes sociales. La gente ya se anda reportando por acá, mi raza bonita. A través de Facebook e Instagram me encuentras como Mixel Montoya. ¡Vámonos! ¡Preparados! Porque arrancamos con todo el sentimiento del bueno. Este es el Top Regional. Y en la posición número 20, esto es Aunque Me Duela, de Juicillos. ¡Vámonos!

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1: Ya estamos de vuelta, mi gente bonita, toda la raza que disfruta del Top Regional. Quédense con nosotros, que los grandes éxitos aquí los disfrutamos. Claro que sí, oigan. ¿Qué tal? ¿Cómo estamos pasando este fin de semana? ¿Comiendo rico? ¿Estamos gozando como se debe? Espero que sí, que disfrutemos estas rolitas que tocan nuestro corazón. Porque a eso venimos, mi raza, a eso venimos, a pasarla bien. Y alguien que la está pasando muy bien, amigos, déjenme contarles por acá, es Marco Antonio Solís, porque, bueno, yo admiro tanto a este hombre que la sigue rompiendo, amigos. Y es que sigue llenando cualquier lugar en donde se presente, sigue prendiendo a toda la gente, porque sabemos que está en muy buen show. Oigan, ya lo he visto en vivo, y la verdad, mis respetos para el maestro, para el señor Marco Antonio Solís. Y te quiero compartir que hace unos días se presentó en el estadio GNP. ¿Y qué crees? Reunió a más de 70,000 personas. Ahí la raza ya estaba lista para cantar, para bailar, para corear cada una de sus canciones, porque sabemos que sus grandes éxitos están cargados de nostalgia, de mucha emoción. ¿Cuántos de nosotros crees?

Hicimos con la música de Marco Antonio Solís. Yo recuerdo muchísimo despertarme los domingos, los fines de semana, y que mi mamá se pusiera a limpiar la casa, a cantar a todo pulmón las canciones de Marco Antonio Solís. Un saludote para mi mamá, que seguro nos está escuchando, a Selene Castro, que está trabajando ahorita y siempre pone el top regional de fondo. Pues bueno, aprovecho también para mandar saludos a Maribel Castro, que es mi tía, que ella ama a Marco Antonio Solís. Entonces aquí le mandamos sus respectivos saludos, que gracias a ellas yo crecí escuchando a este gran artista. Pues, ¿qué crees? Marco Antonio Solís la sigue rompiendo con esta presentación que tuvo en el Estadio GNP en México, con su gran show llamado Gratitud. Es esta gira que trae ahorita actualmente, que no solamente destaca por su gran producción, sino por esta conexión que tiene con el público, porque Marco Antonio Solís, amigos, sabe cómo hacerlo. La verdad, mis respetos, sabe cómo hacerlo con el show que trae, con las bailarinas, con este espectáculo, que de seguro si ya lo viste, vas a pensar lo mismo que yo. Y además, este show contó con algo muy especial, y es que al inicio estuvo Mar Solís, que abrió la noche junto con el artista, que es la hija de Marco Antonio Solís. Entonces, imagínate, padre e hija compartiendo escenario. Fue una noche increíble, dice la gente, una celebración al legado, a la familia y al cariño de varias generaciones. Y aquí nos queda claro, amigos, una vez más, el Buki sigue siendo uno de los artistas más queridos. Compárteme por acá, ¿qué rolita llega a tu corazón de Marco Antonio Solís? ¿Cuál has dedicado? ¿Cuál te ha encantado? A ver, dígame, mi gente bonita. Por mientras, voy a dejarlos con más música. Usted está escuchando lo mejor del top regional. Ya lo sabe, aquí con la China, mi raza. ¡Vámonos!

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21: Hola, mi gente bonita, regresamos.
6: Somos Cuerdas del Top Regional con la China Mix, el Montoya. Acabas de escuchar la canción que se mantiene en la posición número 18. Esto es ¿Dónde estabas tú con la Arrolladora? Y Ale, aquí puros grandes éxitos, ya lo sabes. Esto es el Top Regional y tú decides qué canción se mantiene en la posición número 1. Así que vota rápidamente, vota por tu favorita. Dime cuál canción dices tú, esta suena por todas partes, esta no me la pierdo, esta tiene que ganar sí o sí. Y mientras me cuentas a través de redes sociales, me encuentras como Mixel Montoya, Facebook e Instagram. Rápidamente te cuento que tenemos cambios. A ver, los cambios, amigos, son importantes dentro de cualquier género, especialmente aquí en el regional que estamos compartiendo. Y ahora una de nuestras agrupaciones más queridas de este género que te comparto está dando de qué hablar. Así es, estamos hablando de Intocable, y es que recientemente te había compartido que su bajista anterior, Félix Salinas, había salido de la agrupación. Se dio a conocer ese comunicado oficial donde el artista decía que ya había llegado su momento de terminar la relación con la agrupación. Salió de manera voluntaria y en buenos términos. A ver, aquí no hay mucho chismecito para contarte. O sea, terminaron bien, eso es lo bueno. Y muchos se preguntaron, a ver, si ya se salió él, entonces ¿quién regresaría? ¿Quién tomaría ese lugar tan importante dentro de la agrupación? Y ahora ya conocemos al nuevo integrante y estamos hablando de nada más y nada menos que Nick Wells, amigos. Este gran talentoso chico, ese gran talentoso bajista norteamericano que ya cuenta con mucha experiencia musical, porque ya lo hemos visto a través de redes sociales. El chico sabe defenderse, amigos. Toca muy bien, ya ha compartido a través de sus redes diferentes canciones, diferentes covers. ¿Cómo es que toca el bajo? Y mis respetos, llega un buen elemento para Intocable. Obviamente esto ha dado mucho de qué hablar para la gente, mucha curiosidad. Entre los seguidores de Intocable dicen, a ver, ¿será que el joven puede adaptarse a este estilo? Porque, bueno, sabemos que la esencia de Intocable no se compara, amigos. Esta esencia de norteño, tejano y el romanticismo es una identidad musical muy fuerte. Sin embargo, pues tenemos por acá otros comentarios. Muchas personas dicen que esta nueva etapa podría aportar sonidos frescos y nuevas influencias dentro del grupo. Así que yo creo que también hay que estar abiertos a este nuevo cambio. Como te digo, los cambios en la vida son necesarios. Por algo pasaron las cosas. Y qué bonito que se le dé esta oportunidad a gente joven, a gente que tiene sueños todavía por cumplir, ¿verdad? Así que se le dé la oportunidad a Nick Wells es algo excelente para él, para su carrera artística. Así que estaremos atentos a esto nuevo que se viene para la agrupación Intocable, que de seguro traerán muy buenas cosas para nosotros. Compárteme por acá, ¿qué esperas? ¿Qué esperas de estos nuevos cambios para la agrupación? ¿Cuál es tu canción favorita de Intocable? Vámonos con más música, sigues en el Top Regional y viene con nosotros la canción que se mantiene en la posición número 17. ¿Cuál crees que sea? ¡Súbale, súbale, vámonos!

estamos disfrutando del Top Regional con la China. ¡Vámonos! ¿Qué tal? ¿Cómo andamos? Oigan, espero que estén gozando tanto como yo este fin de semana. Saluditos a mi raza trabajadora, a los que van saliendo del trabajo y ya están pensando en la carnita asada. Ya están pensando a qué hora van a poner el carbón. Vámonos, ¿a dónde nos van a invitar? ¿Para dónde apunta la chancla? Nosotros le caemos. También a los que andan ya bien listos para limpiar el carro con música de banda a todo volumen y lo hacen con el Top Regional de fondo. A los que van rumbo a la playita, al rancho, a visitar a la familia. Qué bonito que nos dan oportunidad de acompañarlos ahí con las buenas rolitas del Top Regional. Un abrazo para toda nuestra gente trabajadora que se rifó toda esta semana, lo hiciste increíble. Saludotes para ti que aún con el cansancio, aún con la flojera, lo diste todo. Y ya, por fin, has llegado al fin de semana y aquí se disfruta mejor. Saluditos para mi gente de California, de Arizona también, de Nevada. Bueno, nos escuchan de diferentes lugares y también para mi gente de México, que andan ya con toda la actitud por allá escuchándonos a través de internet y en todos los lugares donde nos escuchen, muchas gracias por dejarnos acompañarlos. Aquí se pone bueno, aquí vamos empezando apenas. Quédese con nosotros, si va llegando, tome asiento por ahí, póngase cómodo, pásale a lo barrido y aproveche porque aquí van a escuchar las mejores canciones del regional, las canciones que tocan su corazón y lo ponen a bailar. Quédese que esto apenas comienza. Vámonos con más música, yo soy la China. Y aquí suena el Top Regional. ¡Vámonos!

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7: Y parece que ni el morbo ni la historia del narco alcanzaron para vender este terreno. La propiedad donde cayó abatido el Mencho terminó siendo un completo fracaso en subasta. Nadie quiso poner un solo peso por el inmueble ligado al líder del CJNG. Yo soy Víctor Lagunas y esta es la historia. El Instituto para Devolver al Pueblo lo Robado no recibió ni una sola oferta por el terreno vinculado a Nemesio Oseguera Cervantes, alias El Mencho, durante la subasta realizada este 28 de mayo. El inmueble está ubicado dentro del fraccionamiento Tapalpa Country Club en Jalisco, lugar donde el pasado 22 de febrero fue abatido el líder criminal. A pesar de que el terreno salió a subasta con un precio cercano a los 13 millones de pesos, ningún comprador mostró interés en adquirir la propiedad. El caso rápidamente llamó la atención debido a la historia y el simbolismo que rodea al inmueble relacionado con uno de los nombres más buscados del crimen organizado en México.
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17: Y estamos Estamos de regreso, mi gente bonita. Acabamos de escuchar a La Tracalosa con Edwin Luna. Esto fue Últimamente, canción que se mantiene en la posición número 15 en el Top Regional. Y seguimos con más noticias, mi gente bonita, mi raza que anda por acá disfrutando de las mejores canciones. ¿Qué creen, amigos? Cristian Nodal sigue dándonos de qué hablar, pero ahora no tanto de su relación, sino que ha confesado que está listo para explorar una faceta diferente en su carrera. Quédate y te cuento porque sí, amigos. Cristian Nodal ya dijo que quiere hacer algo diferente, quiere conquistar el mundo de la actuación, dice, ¿por qué no? Y hasta el mundo de la dirección cinematográfica. ¡Vámonos! Y es que fue durante una entrevista que el intérprete de Adiós Amor abrió su corazón, amigos. Se puso sincero, dijo, a ver, les voy a contar lo que está pasando con mi vida. Y dice que está pensando en alejarse de los escenarios. Esto tras terminar su última producción llamada Bandera Blanca, que es su álbum más reciente. Dice el sonorense que ya es momento de hacer algo distinto y dice, si tengo la posibilidad de ver qué más panoramas hay, me gustaría mucho la actuación, me gustaría mucho dirigir una película o por lo menos escribirla, dice. Es lo que dice Nodal, amigos. ¿Ustedes qué creen? ¿De qué género creen que le quedaría a Nodal escribir una película o actuar? ¿Será que sea para él este mundo? ¿O que mejor no le mueva, que mejor se quede en la música, que lo perdone y que siga en la música? Aunque eso del perdón no sé si llega, amigos. No sé si se lo merezca. Aunque recordemos que por allá en el 2023 ya empezó a dar sus primeros pasos y estuvo a punto de debutar en una telenovela mexicana, que de hecho se canceló por su agenda tan apretada. A ver, ahí tenías la oportunidad, mijito. Ahí tenías la oportunidad, pero siempre no, dijo que siempre no, más adelante. Además, que no solo eso, amigos, dicen, no solamente el cine, también me quiero expandir en la moda, pues se dice por ahí que Nodal reveló que quiere crear su propia marca de ropa, expandiendo su actual línea de botas para ponerla al alcance de todos sus fans. En sus propias palabras nos comparte chismecito, dice, hay muchas cosas a las que debo dedicarle tiempo, pero no ha habido tiempo para dedicarle a nada más que la música, así que sería un buen momento para hacer cosas diferentes. ¿Tú qué opinas acerca de estos cambios de Nodal? ¿Qué dices tú? Nodal, no le muevas, quédate en la música mejor, enfócate en eso, o de plano sí intenta algo diferente. Yo pienso que podría intentarlo, ¿verdad? No está de más. Si tiene la oportunidad, tiene los recursos, pues date, mijo, ahí estás. Ya veremos, seguiremos informando. Si tenemos por ahí a un nuevo director, ¿qué tal una película mexicana? ¿O se nos va hasta Hollywood? Ya seguiremos informando. Vámonos con más música, mi raza bonita. Seguimos por acá en el Top Regional. Canción número 14. Vámonos, súbale, súbale, que aquí suenan los grandes éxitos.

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1: Mi raza bonita, yo soy la China Michelle Montoya y aquí suena lindo y bonito el Top Regional. Ya sabe usted que los grandes éxitos los tiene aquí de primera mano. Las canciones que suenan por todas partes llegan en un conteo especial para usted. Y no le cambie, quédese con nosotros que es momento de descubrir las noticias en deportes. Y es que le cuento que este Mundial 2026 no solo será histórico, amigos, por contar con 48 selecciones. Y es que también van a estrenar una serie de reglas que prometen cambiar toda esta dinámica del fútbol. La FIFA, amigos, ya confirmó modificaciones para reducir las pérdidas de tiempo, agilizar el juego y endurecer estas sanciones dentro de la cancha. Entre los cambios más importantes, se dicen que los jugadores van a tener apenas 10 segundos para poder salir del campo cuando sean reemplazados. Y se dice que si demoran más de este tiempo, el equipo deberá jugar un minuto con un futbolista menos antes de que pueda ingresar el sustituto. Además de que atentos porque habrá un límite de 5 segundos para realizar saques de banda o de arco. Y bueno, y si el árbitro considera que un equipo está haciendo tiempo, la posesión pasará automáticamente al rival. Además, el VAR también tendrá más intervención, podrán revisar segundas tarjetas amarillas o errores en corners, y a eso se le suman nuevas sanciones para protestas, pausas obligatorias de hidratación durante cada tiempo y posibles cámaras corporales para árbitros, además de cambios en las reglas de penales. Atentos, amigos, porque se viene bueno este torneo, este Mundial 2026, que ya está muy próximo, y aquí yo te voy a traer todas las noticias a través del Top Regional, también te vas a enterar. Compárteme por acá qué esperas para este torneo mundialista. Te leo a través de redes sociales. ¡Vámonos! Seguimos con buena música, la China te sigue acompañando, así que súbele. Es momento de cantar a todo pulmón y bailar las rolitas que tocan tu corazón.

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1: Regresamos con más del Top Regional, mi gente bonita. Yo soy La China y acaban de escuchar la canción Al Chile No Sé, una rolita de Gerardo Coronel en compañía con banda Los Sebastianes, canción que se mantiene en la posición número 12. Y vámonos con más noticias. Es momento de hablar de un gran compositor, amigos. Y es que este gran artista, aparte de cantarnos grandes canciones, ha dedicado su tiempo y su vida a componer canciones que han marcado la historia, amigos. Estamos hablando de Espinoza Paz. Claro, si hablamos de grandes compositores, él tiene que estar en los primeros lugares, amigos, porque a lo mejor muchas personas lo conocen por sus canciones como cantante, pero la realidad es que muchísimos éxitos que hemos cantado durante años han salido de su puño y letra, amigos, y a lo mejor ni sabíamos. Así que hoy le vamos a dar este espacio a él, le vamos a dar este reconocimiento por todo lo que ha hecho dentro de la música y especialmente dentro del regional. Nacido por allá en Sinaloa, en Angostura precisamente, desde muy pequeñito empezó a escribir grandes canciones y poco a poco Espinoza Paz se ha convertido en el compositor de las estrellas dentro del regional mexicano. Lo impresionante, amigos, es que Espinoza Paz tiene una manera de escribir muy sencilla, pero que sabe cómo hacerlo porque va directo a nuestro corazón. En sus canciones podemos encontrar sentimientos como el desamor, el arrepentimiento, la nostalgia, el amor intenso y emociones muy cotidianas que conectan con todos nosotros. Y lo más increíble es la cantidad de artistas, amigos, que han grabado canciones escritas por Espinoza Paz. Por ejemplo, tenemos por acá a Jenny Rivera, amigos, que grabó temas increíbles como, por ejemplo, Inolvidable o No Llega al Olvido. Esas canciones que has cantado en el karaoke, ¿verdad? Que te dan sed. Pues, ¿qué creen? Fueron escritas por Espinoza Paz. Así es, amigos. Y si hablamos también de acá de éxitos de la banda MS, no podemos olvidar la canción de Tu Olvido o de Me Gusta Tu Vieja, también escritas por él mismo. Y bueno, además de escribir para otras personas, también ha escrito sus propias canciones que han marcado muchísimo el regional. Por ejemplo, El Próximo Viernes, Claro Que Sí, Lo Intentamos, Al Diablo Lo Nuestro, Para No Perderte. Y bueno, yo pudiera quedarme aquí horas hablándote de sus grandes composiciones, porque todo lo que hace Espinoza Paz se convierte en un éxito. A la gente le encanta su sencillez, le encanta su estilo y por algo sus canciones han logrado conectar con la gente, porque son canciones reales. Y sí, probablemente muchas de las canciones que has dedicado, que has llorado o cantado a todo pulmón, a lo mejor y fueron escritas por Espinoza Paz. No sabemos, amigos, no sabemos. Pero si le echamos ahí una ojeadita, si buscamos un poquito más, nos vamos a quedar impresionados por la cantidad de composiciones. Y es que a través de redes sociales, en una entrevista, compartió que ha escrito más de 4,000 canciones, amigos. O sea, ni siquiera tiene la cuenta exacta de las que ha escrito, pero desde pequeñito se ha dedicado a esto y pues lo ha hecho muy bien. Lo voy a dejar con más música. Seguimos disfrutando del Top Regional, así que no le cambie, mi gente bonita. Súbale, que aquí seguimos gozando.

tal, mi gente bonita? Escuchando buena música, escuchando grandes éxitos. Acabas de escuchar Directo al Corazón de Luis Ángel El Flaco, canción que se mantiene en la posición número 10. Tenemos todavía mucho por disfrutar en este fin de semana. Saluditos a mi gente que anda por aquí ya reportándose con toda la actitud, que está gozando estas canciones que ya sabemos son todo un éxito. Y oye, lo que también está siendo todo un éxito es lo que trae para nosotros Duelo, amigos, que nos sigue impresionando con cada una de sus canciones. Y es que recientemente nos compartieron por ahí un nuevo proyecto que traen que se llama Gravedad, que una vez más Grupo Duelo nos vuelven a decir: aquí estamos, seguimos haciendo música y lo seguimos haciendo bien. Y es que ya escuché por ahí estas 12 canciones, canciones cargadas de amor, de nostalgia y emociones reales, que mantienen ese estilo tan característico de Duelo, que en cuanto tú le pones play dices: aquí me voy a quedar, aquí quiero disfrutar estas canciones que sabemos que nos han acompañado por más de 26 años, amigos. Duelo sigue con nosotros compartiendo grandes éxitos, ahora con canciones nuevas. Dicen: vamos a intentar con estas canciones a ver qué opina la gente. Y ya, la gente ya está recibiéndolas muy bien, por ejemplo, con canciones como Suerte, Dilemas y Cómo se vive sin ti, que son canciones que ya comienzan a conquistar a todos sus fans. Mientras que Te cura el tiempo sigue consolidándose como uno de sus mayores éxitos recientes. La agrupación Duelo nos dice que este nuevo proyecto nace de todo lo que son actualmente, que son más honestos, más libres y más conectados con su música y con

con el público, qué dice la gente, qué dice la raza. Sigue escuchando Duelo, cuáles son sus canciones favoritas y qué opinamos de estos nuevos proyectos que traen para nosotros. A mí me encanta, ¿eh? Yo pongo sus canciones los fines de semana y se sabe que los grandes éxitos de Duelo tienen que seguir con nosotros, amigos. Vamos a pasar sus grandes éxitos generación tras generación. ¡Súbale, mi raza, que seguimos por acá disfrutando del top regional! Siguen llegando buenas rolitas. ¿Qué te parece si nos vamos con la siguiente posición? ¿Cuál crees que sea? ¿Qué canción crees que llegue en la posición número 9? Súbele, que te vas a impresionar con lo que viene.

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7: Y el Departamento del Tesoro de Estados Unidos retiró de su lista negra a varios narcotraficantes mexicanos fallecidos. Entre los nombres eliminados este 28 de mayo se encuentran Ignacio Coronel Villarreal, alias Nacho Coronel, quien fue considerado uno de los máximos jefes del cártel de Sinaloa. Yo soy Víctor Lagunas y esta es la historia. En la lista también se encuentra Heriberto Lascano Lascano, alias El Lasca, líder de los Zetas, Sigifredo Nájera Talamantes, alias El Canicón, operador Zeta en Nuevo León, Gonzalo Insunza Insunza, alias El Macho Prieto, operador del cártel de Sinaloa en el noroeste del país, y Eliseo Imperial Castro, alias El Chello Antrax, cofundador del brazo armado de los Antrax. El objetivo de esta decisión forma parte de la estrategia de modernización de sanciones impulsada por Scott Bessent, titular del Departamento del Tesoro de Estados Unidos, quien identificó que en la lista existen registros que carecen de identificadores suficientes para su verificación y que ya no representan una amenaza actual, según informaron autoridades estadounidenses.
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1: Atención, mi gente bonita, mi raza que hoy disfruta del top regional. Yo soy la China y seguimos escuchando buena música. Acabas de escuchar la canción que se mantiene en la posición número 8. Esto es Banda Carnaval de Nuestro Amor. No queda nada, es lo que acabas de escuchar. Y nosotros seguimos por acá disfrutando de las buenas rolitas, disfrutando por acá de estos grandes éxitos. Y quédate con nosotros, quédate, porque este conteo se hace gracias a ti. Aquí la raza es la que manda. Tú decides qué canción se mantiene en la posición número 1. ¿Qué canción no puede faltar cada día? ¿Qué canción te trae dolido? ¿Qué rolita merece quedarse con nosotros en la primera posición? Así que participa, mándanos por acá tu mensajito, vota por acá por tu canción favorita, cuál dices, quiero que la escuche todo mundo, la quiero dedicar, se la quiero dedicar a mi morrito, a mi morrita por acá, mándanos tu mensaje y la dedicatoria especial a través de redes sociales. Nixel Montoya, así me puedes encontrar en Facebook e Instagram, y dedícanos por acá un mensajito especial, ¿o qué? Mándanos por acá tu mensajito o simplemente dime qué artista la anda rompiendo en tus playlists. Queremos saber, porque aquí lo que suena son los corridos, el norteño, la banda, puro regional. Lo bueno lo escuchamos aquí con la China Nixel Montoya. Además, aprovechamos para mandar saluditos a toda mi raza que ya se mantiene conectada por acá en Estados Unidos, que no se pierden el conteo más famoso. No se pierden por acá la música que llega a sus corazones, y también a mi raza de México que nos escucha a través de internet, que nos escuchan en su casita, en el carro. Bueno, por acá tenemos de todo y me encanta que siempre estén aquí bien atentos escuchándonos. Así que ya lo saben, mi raza, queremos leerlos, queremos saber qué canciones deben estar en nuestro top regional. Mándanos tu mensaje y sé parte del conteo más famoso de la radio. ¡Vámonos!

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1: Mi raza bonita, mi gente preciosa, chula, me encanta chulearlos porque ustedes me hacen muy feliz, amigos. Ustedes me ponen contenta el día de hoy, este fin de semana lo hacen más ameno con este top regional, con estas rolitas que nos tocan nuestro corazón. Y quiero invitarlos a seguir con nosotros porque te traigo más chismecito. Así es, agárrense. Traemos nuevas noticias y es que el regional, amigos, sigue demostrando que está más fuerte que nunca a nivel internacional. Y ahora, quienes están dando muchísimo de qué hablar son nada más y nada menos que Fuerza Regida. ¡Vámonos! Y es que esta agrupación, ¿qué crees? Logró sumar 4 nominaciones en los American Music Awards 2026. Se hicieron presentes en este gran evento y se siguen consolidando como uno de los nombres más importantes del regional actual. Entre las categorías donde estaban nominados fueron Álbum del Año, Mejor Canción Latina, Mejor Álbum Latino y Mejor Dúo o Agrupación Latina. Y ojo, porque en esta última categoría la competencia estaba muy fuerte, estaba muy reñida porque estaban compitiendo contra Grupo Firme, Grupo Frontera, Clave Especial y Julián Álvarez. ¿Y qué crees? Pues ganaron. ¿Qué opinas de ese gran paso para la agrupación? Que sigan trayendo grandes éxitos, que sigan llevando grandes premios a casa y que nos sigan compartiendo buena música. Como lo que te voy a compartir yo en este día, quédate con nosotros que nos vamos con más música. Vámonos con más del Top Regional. Llega la canción que se mantiene en la posición número 5. Y es nada más y nada menos que Eden Muñoz, mi raza. Esto es Mi Yo de Antes. Súbale que esto se pone bueno.

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Estamos de vuelta, mi raza, mi gente bonita. Seguimos escuchando buena música. Lo mejor del top regional lo disfruta usted con la China, Mixel Montoya. Y oigan, ¿qué creen? ¿Preparados para todos los que aman el fútbol? Para todos los que ya están listos para el torneo más esperado del año, para este Mundial 2026. Porque aparte de tener cambios, como te decía hace un momento, en las reglas, ahora vamos a tener cambios en el balón. En el balón que va a estar en el Mundial. Y es que, amigos, la tecnología ha llegado y nos está rebasando a todos nosotros, porque ¿qué crees? El balón del mundial se va a enchufar antes del partido, así como si estuvieras cargando tu teléfono, así de la misma forma, se va a tener que cargar el balón. ¿Pero por qué, amigos? ¿Por qué pasa esto? Hoy se los cuento. Y es que aunque el fútbol ha evolucionado muchísimo en los últimos años, está rompiendo muchas de sus tradiciones, yo creo que nunca nos hubiéramos imaginado que llegaríamos a ver un balón clásico capaz de recargarse con batería, amigos. A ver, ¿cómo llegamos a esto, mi China? Aquí les cuento. Este balón, bautizado como Adidas Rionda, va a protagonizar una de las realidades más sorprendentes de este próximo torneo, amigos, y es que se va a cargar en el vestuario exactamente igual que un teléfono celular. Lo que antes parecía ciencia ficción, hoy ya va a ser un pilar fundamental dentro de esta competencia. Se dicen que la explicación detrás de esta carga eléctrica no tiene que ver con el aire de su interior, el cual se introduce de una manera tradicional, ¿no? Con una bomba manual, sino con el corazón eléctrico que esconde este balón, porque se dice que el Trionda tiene por ahí un sensor de movimiento que nos pueden dar tal cual la precisión milimétrica de cada impacto, de cada aceleración y cada rotación del balón. Esta nueva tecnología permitirá que envíen datos exactos 500 veces por segundo a los árbitros para poder detectar posiciones de fuera de juego, toques de mano o el momento exacto del golpe, apoyando así que se tomen mejores decisiones al momento de revisar las jugadas. ¿Tú qué opinas de esto? ¿Cómo es que la tecnología ha llegado también al balón del Mundial 2026? Hay muchas cosas que yo todavía no entiendo, pero pues tocará actualizarnos. Ahí veremos cómo funciona esta nueva tecnología y qué tal son los resultados en este torneo tan especial. Vámonos con más música, seguimos disfrutando del top regional y llega a la posición número 3. Esto es Coma Inducido por Banda Los Recoditos. ¡Súbale, mi gente! ¡Vámonos!

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1: Mi raza, hemos llegado al final de esta emisión del Top Regional, de lo más emocionante, de los grandes éxitos. Muchas gracias por darme la oportunidad de acompañarlo una vez más, por sus mensajitos, los saluditos por acá, sus historias, y por hacer de este programa algo especial, donde ya sabemos que la música siempre nos mantiene conectados, amigos. Gracias a toda mi raza que se mantiene atenta desde el carro, el trabajo, la casa, y para toda mi gente en Estados Unidos que siempre está al pendiente del regional, que no importa dónde se encuentren, ustedes lo llevan en la sangre. Claro que sí, lo comparten a toda su familia, a mi gente también en México, que nos siguen compartiendo grandes historias y grandes canciones. Ahora sí, ha llegado el momento de presentar la rolita número uno de nuestro conteo, porque la gente lo pidió, porque usted así lo quiso y porque nos llena de sentimiento y se ha ganado el cariño de la gente. Llega esta canción que se mantiene en la posición número uno. Esto es Todo lo fue, de Lenin Ramírez. Súbale, mi gente, yo soy la China Mixel Montoya y nos escuchamos el próximo fin de semana. Esto es el Top Regional. Y que tenga un excelente día y súbale, porque aquí se viene la número uno. Y esta es para gozarse. ¡Vámonos!
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así llegamos al final de esta edición del Top Regional con la China Montoya. Gracias por acompañarnos en este recorrido por los mejores temas del momento.

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2: Y parece que ni el morbo ni la historia del narco alcanzaron para vender este terreno. La propiedad donde cayó abatido el Mencho terminó siendo un completo fracaso en subasta. Nadie quiso poner un solo peso por el inmueble ligado al líder del CJNG. Yo soy Víctor Lagunas y esta es la historia. El Instituto para Devolver al Pueblo lo Robado no recibió ni una sola oferta por el terreno vinculado a Nemesio Oseguera Cervantes, alias El Mencho, durante la subasta realizada este 28 de mayo. El inmueble está ubicado dentro del fraccionamiento Tapalpa Country Club en Jalisco, lugar donde el pasado 22 de febrero fue abatido el líder criminal. A pesar de que el terreno salió a subasta con un precio cercano a los 13 millones de pesos, ningún comprador mostró interés en adquirir la propiedad. El caso rápidamente llamó la atención debido a la historia y el simbolismo que rodea al inmueble relacionado con uno de los nombres más buscados del crimen organizado en México.
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1: Y el Departamento del Tesoro de Estados Unidos retiró de su lista negra a varios narcotraficantes mexicanos fallecidos. Entre los nombres eliminados este 28 de mayo se encuentran Ignacio Coronel Villarreal, alias Nacho Coronel, quien fue considerado uno de los máximos jefes del cártel de Sinaloa. Yo soy Víctor Lagunas y esta es la historia. En la lista también se encuentra Heriberto Lascano Lascano, alias El Lasca, líder de los Zetas, Sigifredo Nájera Talamantes, alias El Canicón, operador Zeta en Nuevo León, Gonzalo Insunza Insunza, alias El Macho Prieto, operador del cártel de Sinaloa en el noroeste del país, y Eliseo Imperial Castro, alias El Chello Antrax, cofundador del brazo armado de los Antrax. El objetivo de esta decisión forma parte de la estrategia de modernización de sanciones impulsada por Scott Bessent, titular del Departamento del Tesoro de Estados Unidos, quien identificó que en la lista existen registros que carecen de identificadores suficientes para su verificación y que ya no representan una amenaza actual, según informaron autoridades estadounidenses.
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7: Y parece que ni el morbo ni la historia del narco alcanzaron para vender este terreno. La propiedad donde cayó abatido el Mencho terminó siendo un completo fracaso en subasta. Nadie quiso poner un solo peso por el inmueble ligado al líder del CJNG. Yo soy Víctor Lagunas y esta es la historia. El Instituto para Devolver al Pueblo lo Robado no recibió ni una sola oferta por el terreno vinculado a Nemesio Oseguera Cervantes, alias El Mencho, durante la subasta realizada este 28 de mayo. El inmueble está ubicado dentro del fraccionamiento Tapalpa Country Club en Jalisco, lugar donde el pasado 22 de febrero fue abatido el líder criminal. A pesar de que el terreno salió a subasta con un precio cercano a los 13 millones de pesos, ningún comprador mostró interés en adquirir la propiedad. El caso rápidamente llamó la atención debido a la historia y el simbolismo que rodea al inmueble relacionado con uno de los nombres más buscados del crimen organizado en México.
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1: Y el Departamento del Tesoro de Estados Unidos retiró de su lista negra a varios narcotraficantes mexicanos fallecidos. Entre los nombres eliminados este 28 de mayo se encuentran Ignacio Coronel Villarreal, alias Nacho Coronel, quien fue considerado uno de los máximos jefes del cártel de Sinaloa. Yo soy Víctor Lagunas y esta es la historia. En la lista también se encuentra Heriberto Lascano Lascano, alias El Lasca, líder de los Zetas, Sigifredo Nájera Talamantes, alias El Canicón, operador

0: Zeta en Nuevo León, Gonzalo Insunza Insunza, alias El Macho Prieto, operador del cártel de Sinaloa en el noroeste del país, y Eliseo Imperial Castro, alias El Chello Antrax, cofundador del brazo armado de los Antrax. El objetivo de esta decisión forma parte de la estrategia de modernización de sanciones impulsada por Scott Bessent, titular del Departamento del Tesoro de Estados Unidos, quien identificó que en la lista existen registros que carecen de identificadores suficientes para su verificación y que ya no representan una amenaza actual, según informaron autoridades estadounidenses.
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